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0: Esta es la hora. 7:12.
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0: Esta es la hora. 7:37.
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0: 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Esta es la hora, 8:22.
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0: Esta es la hora. 8:30.
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0: Esta es la hora. 8:48.
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1: 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La hora 10:36. 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

0: Esta es la hora, 12 y 25.
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0: Esta es la hora. 12 y 58.
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1: 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Esta es la hora. 1:14.
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0: Esta es la hora. 1:51.
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0: Esta es la hora. 2:04.
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0: Esta es la hora. 2:37.
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0: Esta es la hora. 2:53.
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3: Esta es la hora. 3:15.

0: Esta es la hora. 3 y 26.
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1: Esta es la hora. 3:41.
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1: Esta es la hora. 6:09.

0: esta es la hora. 6:14.
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1: Esta es la hora, 6:20. Esta es la hora, 6:20.

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1: Esta es la hora. 6:24.

0: esta es la hora. 6:25.
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0: Esta es la hora. 6:37.
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1: Esta es la hora, 6:39.
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2: Esta es la hora, 6:40.

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1: Esta es la hora, 6:45.
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1: Esta es la hora, 6:51. Esta es la hora, 6:51.

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1: Esta es la hora 6:55.

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de octubre. Mientras tanto, los jurados electorales especiales de cada jurisdicción siguen resolviendo problemas de diversas agrupaciones políticas, algunas de ellas declaradas inadmisibles, otras listas que ya han sido declaradas improcedentes, y esto trae consigo cierta incertidumbre en un sector de los electores. Seguramente ya en los próximos días se va a conocer, se va a saber quiénes continúan, cuántas agrupaciones continúan en carrera política, por ejemplo, en el caso de nuestra provincia de Cutervo, en el caso también al gobierno regional de Cajamarca, algunos candidatos, algunas agrupaciones políticas que tienen problemas, que tienen que subsanar ciertas observaciones, como es el caso reciente que se había presentado con la agrupación Alianza para el Progreso. A falta de 72 días para este proceso electoral democrático, diversas agrupaciones políticas que están a la espera de que se resuelva estos procesos administrativos por parte de los jurados electorales especiales, como que ha traído un cierto problema para la población, o prácticamente algunos se están preocupando de cierta forma, porque tanto quienes aspiran al cargo de alcalde como los aspirantes a regidores, a consejeros regionales, tienen problemas. No han sido claros, no han adjuntado la información requerida de manera transparente en su hoja de vida. Por lo tanto, una que otra observación los puede dejar fuera de carrera política. Si bien es cierto, hay observaciones, hay problemas que son subsanables,

de vida. Por lo tanto, una que otra observación los puede dejar fuera de carrera política. Si bien es cierto, hay observaciones, hay problemas que son subsanables

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2: Son las 7:30 de la mañana aquí en Cuadra Noticias. Vamos con el detalle de la información. Con las disculpas del caso, tenemos algunos problemas en la conexión a la red de internet. Vamos con las informaciones del día. El profesor Moisés Ramírez Chilcón hace un llamado a la población a reflexionar su voto de cara a las elecciones municipales regionales, señalando que la población debe analizar a conciencia las propuestas y la trayectoria de quienes aspiran a ocupar cargos de elección popular. Durante sus declaraciones, el reconocido profesional manifestó que en los últimos años Cutervo ha tenido autoridades que a su criterio poco o nada han contribuido al desarrollo de la provincia, situación que se refleja en la existencia de obras inconclusas y en la falta de proyectos que impulsen el progreso de la población. Ramírez Chilcón cuestionó la falta de liderazgo y la incapacidad de algunas gestiones para culminar importantes obras públicas, indicando que la ciudadanía no debe dejarse llevar por promesas de campaña ni por intereses personales al momento de votar. Asimismo, exhortó a los electores a elegir autoridades honestas con capacidad de gestión y compromiso con el bienestar de la provincia. Debemos pensar en Cutervo, en tener obras, generar trabajo y elegir candidatos que lleguen a servir a la población y no a enriquecerse con los recursos públicos, expresó. Finalmente, el docente pidió a los ciudadanos dejar de lado las ambiciones e intereses particulares y apostar por personas con buenas propuestas, vocación de servicio y responsabilidad, remarcando que el futuro de Cutervo dependerá de la decisión que tome la población en las urnas, según señala en esta importante entrevista concedida a los medios.
3: Que ustedes tengan a bien.
4: ¿Cuál es su comentario que hace usted o tiene, digamos, referente al panorama político que vivimos en la provincia de Cutervo? Hasta el momento hay esto, un aproximado de 7 candidatos a la alcaldía provincial.
3: Bueno, con relación a la coyuntura, quiero hacer recordar al inicio cuando yo mencionaba para otro medio de comunicación que si ganaba la derecha o el fujimorismo se iba a modificar, y el tiempo nos está dando la razón. Está modificado el panorama electoral. Vemos que ya se vocea, por ejemplo, de nuevos candidatos, candidatos excluidos. Y en ese caso, pues solamente queda analizar bien a conciencia para que Cutervo desarrolle, ¿no? Para que Cutervo progrese. Es el anhelo de todos los ciudadanos, creo. Porque hemos visto en esta última gestión, lamentablemente tengo que decirlo, Cutervo no ha tenido el adelanto que hubiésemos querido tener.
4: Esto, dentro de la contienda política hay 3 candidatos que están sonando fuertemente. Algunos de ellos yo voy a citar. Segundo Fernández, de Cajamarca Renace, el ingeniero Brian Terrones, de Renovación Popular, el ingeniero Gerardo Delgado Salazar, de Alianza para el Progreso. Estos candidatos suenan esto con mayor fuerza a nivel de la provincia de Cutervo. ¿Por qué la población esto tendría que elegir alguno de ellos? ¿Qué opina usted sobre estos candidatos?
3: Bueno, creo que los 3 son ciudadanos, tienen los mismos derechos. Creo que aquí, al menos yo no puedo decir voten por tal o cual candidato, pero si revisamos el perfil de cada uno, la experiencia dice mucho y hay que respetar también, ¿no? Son personas que tienen experiencia. En el caso del profesor Fernández Tenorio, ha sido gerente subregional. El ingeniero Gerardo Delgado ha sido gerente municipal, tiene trayectoria, pero aquí también tiene mucho que ver el panorama regional, ¿no? Acá podría ser un análisis que hay 2 candidatos fuertes para la región, lo cual es el del Corazón y el señor Joaquín de Cajamarca Renace. Y yo me atrevo a decir que va a ser bien disputado, y de acuerdo a ese panorama va a repercutir también en el ámbito nacional. Pero tal vez ustedes digan, pero díganos quién. Yo apunto probablemente que el ganador a la región sea el señor Joaquín Ramírez.
4: ¿Por qué Joaquín Ramírez?
3: Primero porque tienen el poder ahorita a nivel nacional. Y ustedes creen que eso es una influencia. Por ahí va a estar el discurso de que vamos a gestionar el presupuesto. Es un candidato también de derecha, ligado ahí. Y creo que tiene también el tema logístico, ¿no? Y eso es un factor importante. Nos duele decirlo eso, pero la población muchas veces no mira propuestas, no analiza, digamos, sino que todavía estamos ciegos en el tema electoral y elegimos por la persona que más nos conviene. En este caso, como digo, ambas personalidades tienen su gente y hay que respetar.
4: Ese es en el panorama regional. ¿Y en el ámbito político de la provincia de Cutervo, profesor Moisés?
3: Va a ser igual, como les digo, va a ser una repercusión de lo que acontece en el ámbito nacional, pasa al ámbito regional, y del ámbito regional pasa al ámbito local. Y eso ustedes lo saben, y toda la población.
4: En base a lo que hemos vivido, lo que estamos concluyendo ya 4 años de gobierno, ¿qué mensaje de reflexión para el elector, para el poblador cutervino? Hay un gran sector de ciudadanos decepcionados de que no se haya cumplido con las expectativas, mucha oferta electoral, obras paralizadas, endeudamiento en la municipalidad provincial, y también se habla, por ejemplo, de que un aproximado de 200 ciudadanos podrían quedar nombrados en esta institución. Obviamente lo que hace ver de que la próxima gestión, las próximas autoridades van a tener mucho que resolver o se van a encontrar, digamos, con una gran problemática, van a cargar una mochila muy, muy pesada. En ese sentido, ¿cuál es el llamado? La invocación a los electores.
3: Desgraciadamente esa es la realidad, el análisis que ustedes hacen. Los trabajadores nombrados, las obras inconclusas, la falta de liderazgo que hemos visto, ¿no? Solamente una reflexión, primero para el electorado, que analicen bien, que no nos dejemos llevar por pasionismos, porque a veces te ofrecen, vas a estar dentro del municipio, vas a estar trabajando con nosotros, es lo que dicen, ¿no? Pero una vez que el candidato gana, te das cuenta que en la municipalidad el secretario necesita secretario, y en realidad está lleno de trabajadores y no van a poder cumplir, y ahí va a ser la decepción, ¿no es cierto? Y entonces por eso hay que analizar bien, no tanto pensando en uno, sino pensando en el bien de Cutervo, que es lo que más nos interesa, que haya obras, que haya trabajo. Y para los candidatos, que sean francos, que sean honestos, que demuestren trabajo, que no entren solamente a robar, porque hemos visto incluso candidatos que entraron, digamos, casi pobres a la municipalidad, y ahora cuando vemos la hoja de vida reportado por la OMPE o por el Jurado Nacional de Elecciones, encontramos casas de millones, encontramos bienes, encontramos inmuebles, y entonces, ¿de dónde ha salido esa plata? Prácticamente de la plata de lo que ha sido para que haya las obras.
4: ¿Se refiere usted a los millones que ha acumulado el hoy ex candidato o ex alcalde, digamos, Moisés González Cruz, y candidato al gobierno regional de Cajamarca?
3: No, yo no estoy mencionando a ninguno, solo que menciono lo que hoy en día las redes nos informan, ¿no? Las redes, tenemos tanto de los medios de largo alcance, como también de los medios locales, creo en eso. Solamente lo digo, que la población analice, que la población saque sus conclusiones, cada uno tiene la información, no hay necesidad de mencionar nombres, y eso ustedes lo saben.
4: Para usted es importante revisar el plan de gobierno y la hoja de vida.
3: Claro, eso es muy importante. Cuando hay un plan de gobierno, hay proyectos que se anticipan, qué es lo que va a hacer cada candidato, uno puede sacar sus conclusiones, pero propuestas concretas, que sean reales, que no sean de propuestas que apunten a demagogia, ¿no? Porque como les digo, la demagogia es, si yo gano, vas a ir a trabajar tú a la municipalidad, vas a ir a trabajar a la gerencia, vas a ir a trabajar a tus familiares, vas a tener esto y el otro. Y como hemos visto, ¿no? Ofrecen una y otra cosa, y después la decepción. Y para no estar en eso, simplemente hay que despojarnos de las ambiciones y apostar por el buen vecino, por el candidato que tenga mejores propuestas y buenas intenciones, sobre todo voluntad para que Cutervo tenga obras. Pues si hay obras, entonces va a haber trabajo para la población.
4: Se habla de 3 propuestas, de 3 ciudadanos que aparentemente están liderando, digamos, la intención de los ciudadanos. ¿Usted piensa, usted considera que son la alternativa, uno de ellos, para que asume el liderazgo de la Municipalidad Provincial de Cutervo?
3: Para mí ninguno son la alternativa, pero no podemos también ser mezquinos y decirle a la población no voten por ninguno. Uno de ellos tiene que de todos los candidatos que se presentan, tiene que asumir las riendas de las instituciones, ¿no es cierto? Entonces ahí está la responsabilidad. Por eso les digo a ustedes y a toda la población de que hay que ver las propuestas, analizar el candidato, analizar la intencionalidad, analizar la capacidad que tenga para gestionar, porque yo puedo decir, yo soy joven, yo tengo experiencia, pero si al final no hay la voluntad y cuando solamente la intención es robar, vamos a tener Cutervo siempre en el atraso.
4: En conclusión, ¿el pueblo de Cutervo tiene que elegir siempre por el mal menor?
3: No tanto por el mal menor, como lo digo, sino que hay que ser responsables al tema de elegir para emitir bien nuestro voto. Por el otro lado, si bien es cierto, ustedes me mencionan tres, pero no podemos dejar también de mencionar el corazón, porque si bien es cierto, se boceta de que está excluido el candidato, pero la lista continúa. Entonces, por ahí, imagínense ver gente buena, los buenos, y la lista sigue. Y gana, porque así lo estipula la norma, tendría que asumir, en este caso, otra personalidad. Pero de no ser así, si todavía hay esperanzas.
2: 40 minutos de la mañana, conversamos ayer con el profesor Moisés Ramírez Chilcón y él dando su punto de vista, su análisis, su óptica desde su perspectiva, ¿no? Referente al proceso que se nos viene, las elecciones municipales regionales. En el ámbito regional, él señala que, de acuerdo a su análisis, Joaquín Ramírez y Edison Carrasco Olivera son los dos únicos candidatos que van a disputarse el gobierno regional. Y señala que posiblemente por el poder que tiene Joaquín Ramírez y teniendo en cuenta que es de la derecha, del fujimorismo, va a vender ese discurso a la gente de que tienen el poder a nivel nacional para gestionar, para traer recursos económicos a Cajamarca y ejecutar obras, ¿no? Pero no lo veo tanto así. Por ejemplo, en Cutervo, a Joaquín Ramírez poco lo conoce la gente, ¿no? Y si hablamos de sus traspiés, de sus problemas judiciales, ¿no? Creo que más conocido es por allí, por esos problemas legales que tiene con la justicia, el que en otrora era mano derecha de Keiko Fujimori. Y también cuestionado, ¿no? En Cajamarca por obras con fallas, problemas técnicos. Y creo que si Joaquín Ramírez quiere salir triunfalista, quiere llegar al gobierno regional de Cajamarca, tendrá que afianzar un poco más sus propuestas, un poco más su campaña, pero también va a depender de los candidatos que tenga en cada provincia de la región, ¿no? Y por otra parte, Edison Carrasco Olivera, que tiene aceptación en un gran sector de la población, pero también tiene, obviamente, gente que no lo quiere, gente que poco, digamos, lo conoce, ¿no? Y que más bien está tratando de ganarse ese cariño, ese apoyo en el sur, ¿no? A donde hemos visto que ha llegado recientemente, ha estado por Cajabamba, por Selendín, por San Pablo, y vemos que en estas provincias con población pequeña, a diferencia de otra provincia que tiene más amplia población, como que si la gente lo conociera a Edison Carrasco Olivera, ¿no? Lo reciben, lo aplauden, pero que sus candidatos en algunas provincias no lo podrían ayudar mucho, como por ejemplo en Cutervo. Ha quedado fuera de la carrera electoral don Óscar Mena Vilches, y esa población que lo estaba apoyando ya prácticamente se han ido a la otra orilla, a otro sector político, ¿no? Aunque en la provincia hay que ser sinceros, tiene una población muy importante el candidato de Somos Perú al gobierno regional. Ha hecho una base fundamental, conserva ese apoyo social dentro de las organizaciones, pero falta, creo, por allí finiquitar algunos detalles. Para algunos, quienes están en este momento en el primer lugar, en la intención de votación de la población cajamarquina, entonces sería el candidato de Cajamarca Renace, Joaquín Ramírez, exalcalde de Cajamarca, que tuvo una importante votación en la provincia de Cajamarca y me parece que aún conserva todavía ese colchón de votación. Y el candidato de Somos Perú, Edison Carrasco Olivera, que aquí en Cutervo parece que todos han decidido apoyar su propuesta. El problema es cómo está al interior de otras provincias en la región de Cajamarca, ¿no? Y para la municipalidad provincial, según Moisés Ramírez Chilcón, hay tres candidatos que están sobresaliendo, tres candidatos que van a disputarse la alcaldía provincial. Gerardo Delgado Salazar, de Alianza para el Progreso, que los problemas que hoy hay en la municipalidad, con las obras inconclusas y todo lo demás, podría jugarle una mala pasada, podría cobrar factura. Tenemos al profesor Segundo Fernández Tenorio, es gerente subregional, conoce, sabe de gestión, al ingeniero Brian Terrones Becerra, un joven que está tratando de ganarse el apoyo, el respaldo de la población, pero creo que también falta algo más, salir finiquitar algunos detalles. Y conocer también, por ejemplo, es importante saber quiénes están acompañando a la lista provincial, ¿no? Hay gente que necesariamente tiene experiencia, ¿no?, en gestión, hay nuevos en política, hay otros que buscan una oportunidad a través de la elección popular de llegar a estos importantes cargos, pero es determinante aquí de que a través de los debates electorales conozcamos sus propuestas, conozcamos cuáles son los planteamientos, cuáles son los planes de gobierno, las ideas que tienen qué hacer en Cutervo durante 4 años, ¿no? Porque claro, los rostros los conocemos, los sabemos quiénes son, algunos con experiencia en la gestión pública, otros no, otros recién inmiscuyéndose en política, pero más allá de eso lo que necesitamos saber es sus propuestas, ¿no? Hay que debatir con ideas, con planteamientos claros y con propuestas viables, creíbles. Y en ese sentido creo que la población debe enfocarse, debe conocer muy bien. Y hablando de política, hablando del proceso electoral, de la en este caso de las campañas políticas que están haciendo diversos partidos, debemos comentarles que el partido político Somos Perú va a realizar un encuentro con la juventud cutervina para escuchar propuestas y fortalecer su campaña política. Esto como parte de sus actividades proselitistas con miras a las próximas elecciones regionales. En tal sentido, el partido político Somos Perú realizará hoy, luego de las 7 de la noche, una reunión con jóvenes de nuestra provincia en el marco de la campaña electoral de su candidato al gobierno regional de Cajamarca, Edison Carrasco Olivera. El integrante del Comité de Campaña Política, Néstor Salas Lacerna, formuló una invitación abierta a la juventud cutervina para participar en este encuentro, destacando que el principal objetivo de la actividad será escuchar las inquietudes, necesidades y propuestas de los jóvenes, así como presentar las principales alternativas de solución que plantea la organización política para la región. Según indicó, este espacio busca promover el diálogo directo con uno de los sectores más importantes de la población, permitiendo recoger aportes que contribuyan a fortalecer el plan de gobierno y reconocer de cerca las principales problemáticas que enfrenta la juventud en materia de educación, empleo, emprendimiento y oportunidades de desarrollo. La reunión se desarrollará luego de las 7 de la noche entre Ramón Castilla y Girón Comercio, al costado del Hotel Catalá. Esta actividad política forma parte de una serie de actividades que el candidato regional Edinson Carrasco viene impulsando en diferentes provincias de Cajamarca con el propósito de presentar sus propuestas y mantener un contacto directo con la ciudadanía durante el proceso electoral. Según dijo el integrante de esta agrupación política, entonces hoy estará en Cutervo el aspirante al sillón regional Edinson Carrasco Olivera, reuniéndose con un sector importante de la población, en este caso la juventud, que espera escuchar las propuestas y alternativas de solución también para la problemática que tiene este sector. Hay muchos jóvenes emprendedores, muchos jóvenes que han decidido formalizarse a través de una empresa, buscando salir adelante y necesitan el apoyo de las autoridades. Hay jóvenes que por falta de oportunidades, por falta de empleo, de trabajo, tienen que salir a otros lugares de nuestra región, del país, ¿no? Hay jóvenes que dejan de estudiar por falta de apoyo de las autoridades. Entonces es importante conocer las propuestas de los candidatos en este proceso electoral.
5: A todos los que nos oyen, nos escuchan por los diferentes canales de estos medios de comunicación, indicarles si efectivamente el día de mañana se está realizando un gran evento de convocatoria, la Juventud Cutervina, de miras pues a escuchar a los jóvenes sobre la problemática principal que los aqueja y realmente levantar alguna alternativa de solución dentro de este proceso político de campaña. A la vez quiero saludar y hacer llegar el saludo de nuestro líder, el profesor Edinson Carrasco Olivera, candidato al gobierno regional de Cajamarca. Él el día de mañana estará confundiéndose con los jóvenes de Cutervo, escuchándolos especialmente, recibiendo sus inquietudes, sus preguntas, ¿no?, su problemática en sí, para levantar una propuesta que sea alternativa a las brechas que realmente aqueja a la región de Cajamarca en cuanto a este sector muy importante que son los jóvenes.
4: ¿Qué planteamientos o qué propone para los jóvenes el partido político Somos Perú?
5: Hay muchos aspectos importantes, como te vuelvo a repetir, este proyecto es un proyecto de alternativa frente a la crisis política, económica y social que viven no solamente las provincias, los distritos, sino también la región y, por qué no decirlo, el país. Y en ese sentido, la propuesta de Edinson es una propuesta clara de trabajar conjuntamente con todos los sectores, especialmente con el sector agrario, con el sector transporte, con el sector comercio, la agroindustria, y en esta oportunidad, un sector muy importante, un grupo social muy importante que ha sido dejado de lado en todos los gobiernos, que es justamente los jóvenes. Y los jóvenes no solamente están para poder escuchar al candidato, no solamente deben estar para cargar al candidato, para hacer la barra, para hacer el meeting, la campaña, sino deben estar para levantar propuestas. Y en esta oportunidad, los dos candidatos, el candidato, el profesor Oscar Mena a la provincia de Cutervo y nuestro candidato, el profesor Edinson Carrasco al gobierno regional, van a escuchar en esta oportunidad la inquietud, la necesidad y la problemática juvenil para enarbolar acciones que permitan darle solución a este buen sector. De ser el caso de poder llegar al gobierno regional, créanos que es una propuesta muy importante. ¿Qué aspectos usted me dice que toma en el proyecto educativo, en el proyecto político de Edinson? El primer punto es que los jóvenes de Cajamarca deban de poder tener un espacio, un apoyo de incorporarse al proceso de trabajo inmediatamente de haber terminado no solamente los estudios universitarios, sino también estudios técnicos. Sabemos que la población juvenil realmente es alta. Esta población tiene una gran demanda de que cuando termine sus estudios universitarios o superiores, deban incorporarse inmediatamente al sector productivo, a ejercer un trabajo. Y la realidad nos demuestra lo contrario. Entonces, un punto muy importante es justamente que esta propuesta va a permitir hacer convenios con el sector privado para que en todas las empresas que existen en Cajamarca, de los diferentes sectores, el joven cajamarquino tenga una oportunidad para poder conseguir su primer trabajo, tenga de repente una beca para seguir estudiando. Lo otro importante es impulsar los estudios de este sector de jóvenes, muchos de ellos que se encuentran en zonas rurales, a través de becas y de estudios virtuales. Por ejemplo, tenemos muchos jóvenes que se quedan en los distritos, que se quedan en los centros poblados, que se quedan en los caseríos para desarrollar actividades agrícolas, ganaderas, y ellos no tienen la facilidad de poder llegar a una ciudad grande donde encuentran a los institutos, a las universidades. Pero la realidad educativa hoy superior es que se brindan cursos virtuales, y en ese sentido tenemos la oportunidad y tenemos el planteamiento de poder generar convenios, gestiones, de tal manera que el joven cajamarquino, desde el lugar que se encuentra, también pueda acceder a ese tipo de estudios. Es una propuesta también, ¿no? El otro punto muy importante es que hay jóvenes dedicados a la agricultura y están realizando esta actividad en sus comunidades. Por decir, Cutervo es productor de café, Cutervo es productor de maíz, Cutervo es productor de frutales, pero necesitamos que los jóvenes también estén asociados en asociaciones agrícolas, de tal manera que puedan aspirar a un préstamo, puedan aspirar a vender sus productos hacia otros lugares y hacia otros mercados. Entonces, la problemática de la juventud es muy amplia, pero esos son uno de los puntos importantes, de repente, de que ofrece la propuesta política de nuestro líder, el profesor Edinson Carrasco Olivera.
4: Siempre se ha tenido en cuenta, profesor Néstor, a la juventud en momento de campaña. Muchas de estas autoridades que han pasado se han burlado de la juventud. En este contexto que estamos, ¿por qué la juventud debe confiar o debe apostar por Edinson Carrasco Olivera?
5: Claro, lo que tú dices, indicas, corrobora lo que manifestaba anteriormente. Todos los partidos pensamos que el joven es solamente para hacer el trabajo en campaña política, para que pegue afiches, para que haga la propaganda de repente, para que haga la bulla en el momento del meeting. Y no es así. El joven, tenemos que acercarnos a ellos primero para conocer cuál es su problemática. Segundo, el joven tiene una propuesta desde su realidad. ¿Qué podemos proponer para Cajamarca? ¿Qué podemos proponer para Cutervo? ¿Qué espera de sus autoridades? Y lo más importante, el joven de hoy tiene que entender, y el político también tiene que entender, que las instituciones no son agencias de empleo, sino son entes que van a promover el trabajo, pero no solo desde el sector público, sino también desde el sector privado. Y ahí le toca al líder gestionar, hacer convenios, hacer acuerdos, especialmente con el sector privado. Realmente Cutervo, Cajamarca, no ha tenido ese espacio donde las empresas privadas, el sector privado, haya impulsado de repente programas y proyectos donde el joven se incorpore ya al desarrollo de la economía, de la comunidad, de la familia. Entonces, esos aspectos creo yo que han sido no tocados en actuales gobiernos y en anteriores gobiernos, y esperamos, tenemos la esperanza de que en este proyecto político del profesor Edinson se lo va a lograr. Y creo que la juventud cutervina, la juventud cajamarquina, tiene un espacio, renace la esperanza para ellos de una gestión, primero, con rostro humano, de buen trato, de atención, de escucha, y segundo, de poder poner en claro las acciones en cuanto a la problemática de los diferentes sectores, y en esta oportunidad con los jóvenes.
6: Profesor Néstor, una reflexión final o un llamado final a los jóvenes cutervinos y coméntenos dónde y qué hora va a ser esta concentración.
5: Sí, amigo Fermín, quería invitarles a todos los jóvenes cutervinos. El día de mañana tenemos un encuentro en la calle Girón Sucre, cerca nomás del Hotel Catalá, al costado, en este local Blancos Arenales. Ahí se va a desarrollar un encuentro de participación, de escucha, de diálogo con los dos candidatos de los jóvenes cutervinos. Invito a todos ellos a participar a partir de las 7 de la noche y pues plantear nuestras propuestas, no necesariamente que sean simpatizantes o seguidores de nuestro líder, sino más bien inclusive jóvenes que posiblemente hasta ahora no toman la decisión de poder acompañar a tal o cual líder que está candidateando a la provincia o a la región. Esta es la oportunidad de escuchar a dos maestros, a dos profesores que realmente tienen una propuesta clara y lo más importante, que ellos ya lo han hecho y han cumplido en la gestión pública cuando les ha tocado ejercer en el ámbito distrital, en el ámbito provincial, en la subgerencia de Cutervo, y ahora, lógicamente, deseo la suerte y de que Dios nos permita y la población lo decida en el gobierno regional. Les esperamos a todos los jóvenes cutervinos, esperamos también a la prensa que nos acompañe en esta oportunidad y que nos bendiga a todos en esta actividad. Muchas gracias.

0: Iniciamos con las informaciones deportivas. Todo se define en Brasil. Sporting Cristal igualó 0-0 con Bragantino por los playoffs de la Copa Sudamericana 2026. Sporting Cristal no pudo ante el cuadro brasileño y se conformó con el empate por el partido de ida de los octavos de final de la Copa Sudamericana. Sporting Cristal y Bragantino empataron sin goles en el partido de ida de los playoffs de los octavos de final. En un partido abierto de oportunidades claras de gol en ambas porterías, el cero firmado en el Estadio Nacional traslada aquí la incertidumbre del cuadro rimense para el partido de vuelta la próxima semana en el estado brasileño de Sao Paulo. Cristal, dirigido por Roberto Mosquera, desaprovechó la ocasión de ponerse adelante con el respaldo de su hinchada en Lima y después de empezar el torneo clausura con un triunfo sobre Deportivo Garcilaso el último fin de semana. A su vez, Bragantino, dirigido por Wagner Mancini, atraviesa también un buen momento en el Brasileirão, a solo 4 puntos del líder Flamengo, y decidirá todo en su estadio. En el primer tiempo, ambos equipos se alternaron en llegadas ofensivas con Max Loren Castro, Hernán El Pirata Barcos por parte de Cristal, así como Agustín Santana e Isidro Pita por Bragantino. Sin embargo, el guardameta Clayton se encargó de mantener su valla invicta tras atajar los disparos celestes. El árbitro le mostró una tarjeta amarilla a Yoshimar Yotun por una falta sobre Henry Mosquera. Luego este mismo jugador fue amonestado por infracción sobre Leandro Sosa. En el segundo tiempo, Mateus Fernández llevó sobre la portería del Sport Cristal, pero Diego Enríquez desarmó las intenciones del cuadro visitante. Bragantino se mostró más incisivo en el ataque con la presión de Pita y Fernández, aunque las intervenciones de Enríquez lo tomaron figura, o tornaron en todo caso las acciones del portero del Sporting Cristal, se tornaron como acciones importantes bajo los tres maderos. Barcos, Castro y Santiago González mostraron rebeldía ante la cerrada marca del equipo brasileño y cuando pudieron sacudirse de la marca se encontraron con el muro de Clayton, un portero de vasta experiencia en el equipo brasileño. A los 90 minutos el árbitro expulsó a Fernando por un codazo en el pecho a un jugador del Cristal tras revisar la jugada en el VAR. Martín Tábara tuvo uno de los últimos remates al arco de Bragantino, pero salió muy alta sobre el arco. El partido de vuelta se jugará el 29 de julio en Sao Paulo. Cristal tuvo ocasiones de gol, pero la falta de efectividad le jugaron una mala pasada, y es que tampoco tiene un 6 que pueda generar un fútbol más agresivo en el Cristal. Se fue Casonati, que dejó prácticamente al equipo pues con una un sabor, digamos, amargo. Dejó al equipo con un vacío enorme en el medio sector de la cancha. Y hay que recordar que Casonati ya jugó con Mirasol en el fútbol brasileño. Si bien es cierto, Sporting Cristal aún todavía tiene las chances de poder pasar a la siguiente fase, aunque va a ser difícil ante un equipo brasileño que ayer se plantó bien en la cancha. Cienciano, por su parte, perdió ante el cuadro de Argentina. Lanús le pasó por encima al equipo peruano. Cienciano pasó a jugar con superioridad numérica ante Lanús en el partido de ida de los playoffs de la Copa Sudamericana 2026. Lucas Besosi fue expulsado a los 62 minutos por una dura infracción contra Gerson Barreto. El futbolista de Lanús disputó la pelota con el mediocampista del conjunto cusqueño, pero terminó pisándolo con fuerza por encima del tobillo. El árbitro venezolano Alexis Herrera inicialmente dejó continuar la acción y ni siquiera sancionó la falta, pero después fue advertido por el VAR, se acercó al monitor para revisar la jugada durante aproximadamente 2 minutos y tras observar las repeticiones cambió su decisión y mostró la tarjeta roja a Bezosi mientras los jugadores del cuadro granate protestaban la expulsión. A pesar de estar con superioridad numérica, Cienciano cayó en su visita a Lanús de Argentina y ahora todo se definirá en el estadio Inca Garcilaso de la Vega en el Cusco.
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0: Esta es la hora, 8:33.
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Esta es la hora, 8:57. 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
0: Esta es la hora 9:33.
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0: Esta es la hora. 9:51.
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3: Esta es la hora. 9:59.
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0: 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Esta es la hora, 10 y 29.
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0: 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Esta es la hora. 10:56.
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0: Esta es la hora. 11:26.
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0: Esta es la hora. 11:41.
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0: Hola, ¿qué tal, señores? Buenas tardes. Comenzamos con las noticias de hoy, edición número 4 de la semana. Es momento de informarse. Hacemos un alto a la diversión, el entretenimiento a través de la música. Y con ustedes hasta la 1:30 vamos a presentar las informaciones, toda la actualidad informativa del día. Temas importantes, noticias que usted necesita saber y conocer en nuestra edición del mediodía. A partir de este momento también ponemos a su disposición nuestra línea telefónica de la radio, el fono denuncias 973-98-92-98, para que usted pueda comentar, participar con nosotros, sugerir, denunciar, interactuar y dejarnos su comentario, su opinión. Importantes informaciones que compartiremos en nuestra edición de noticias. Estamos en los 105.3 de la FM, a través también de nuestra plataforma digital, llegando a toda la provincia, la región y el país. Bienvenidos. De inmediato comenzamos con las principales informaciones.
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0: 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En el inicio de nuestro programa les comentamos que hoy va a existir una importante reunión. A las 3 de la tarde se está convocando a las autoridades de nuestra localidad, a las autoridades de la Municipalidad Provincial, autoridades educativas, va a estar la Fiscalía Provincial, los integrantes de la Comisión Organizadora de la Universidad Nacional Autónoma de Cutervo, organizaciones sociales, con el propósito de abordar sobre si es o no viable pedir la infraestructura de la ex filial Pedro Ruiz Galio para que se busque la implementación, el licenciamiento de la Universidad Nacional Autónoma de Cutervo. Como ustedes recordarán, el día lunes se hizo una especie de protesta, de movilización en las inmediaciones de este bien inmueble, ¿no?, de la ex filial Pedro Ruiz Galio, que funcionó por varios años. Después hubieron un montón de problemas, de dificultades de parte de las propias autoridades, obviamente también de nuestra provincia y de los propios rectores de esta casa universitaria, y prácticamente no fue licenciada esta filial, dejó de funcionar y por ende se considera oportuno que esta infraestructura se pueda llegar a buenos acuerdos con las autoridades de nuestra provincia y, como no, también quizá buscar una solución a esta necesidad, digamos, juntamente con las propias autoridades de esta casa universitaria. Pero es importante saber, entender que hay un proceso legal en curso, hay un tema judicial que no ha terminado, que está pendiente, y creo que quienes conocen saben sobre el tema por el cual atraviesa este bien inmueble, con mucha más razón, con mayor fundamento, ¿no?, opinan y dan un alcance, si favorable o no, a lo que se pretende conseguir. Ese día ha participado el fiscal provincial, el doctor Cristian Herrera Ríos, justamente el día lunes, cuando había esta especie de protesta, de manifestación de un sector de las organizaciones, y les había señalado de que hay este problema judicial y que mientras no se resuelva este tema judicial, casi es imposible de que la infraestructura, el terreno, pueda ser utilizado, pueda pedirse en cesión de uso, pueda pedirse en alquiler, qué sé yo. Casi imposible. Por no decir otra cosa, no se puede. No podemos hacer aquí nada. Sin embargo, creemos de que debe verse otras alternativas, otras posibilidades. Las organizaciones sociales deben entender que están sujetos también, expuestos a cualquier denuncia, ¿no? A cualquier acción que pueda tomar de manera legal, ¿no?, las autoridades universitarias, aunque aquí nos rasguemos la vestidura diciendo, pero el terreno, la infraestructura que han construido es en base a la propiedad que lo corresponde a la municipalidad, que nos corresponde, nos pertenece a los cuterbinos y todo lo demás. Aunque digamos eso, aunque invoquemos a que se respete nuestro derecho, aquí los responsables han sido las autoridades que ha tenido Cutervo y que prácticamente no han hecho buenos documentos. No han hecho buenos documentos para que cuando deje de funcionar esta filial, automáticamente ese terreno retorne a la municipalidad provincial. Aquí los documentos que se han hecho, no sé en realidad, se han hecho a ciegas o con una pretensión de regalarlo, de donarlo ya definitivamente a la universidad. Y quizás en parte tenga razón, ¿no?, la Pedro Ruiz Gallo en haber encaminado este proceso, porque las autoridades inútiles, incapaces que hemos tenido en Cutervo, prácticamente no han hecho buenos papeles y han donado este terreno a la universidad, ¿no? Y ahora, cuando las cosas están complicadas, cuando poco o nada se puede hacer, parece que también hay una motivación de algunas autoridades a que se expongan a ciertas denuncias nuestros hermanos ronderos, a quienes hay que saludar y felicitar efectivamente su interés, su compromiso, su voluntad, ese sentimiento de amor, de preocupación que tienen por Cutervo, para que crezca nuestra universidad, para que se implemente, para que entre en funcionamiento, para que haya licenciamiento, para que de una vez por todas empiece a operar, ¿no?, nuestra universidad. Pero se tiene que conocer muy bien la parte legal. Se tiene que saber en qué condiciones, en qué situación está este terreno. No es irnos a agitar pancartas, ¿no?, protestar, arengar, simplemente porque queremos efectivamente que las cosas se hagan como nosotros esperamos, como uno desea. Uno tiene que saber que para pedir algo puntual, algo específico, tenemos que basarnos en algo fundamental, ¿no? ¿Cómo está? ¿En qué situación se encuentra? ¿En qué proceso está este predio, este terreno? Las autoridades, peor, que no han hecho absolutamente nada, ¿no? ¿Por qué creen que los funcionarios, el alcalde de la Municipalidad Provincial de Cutervo, durante estos 4 años, poco o nada han hecho? Y ellos tienen asesoría legal, ellos conocen, digamos, aún más cómo son estos procesos, cómo son estas realidades, estas situaciones. ¿Por qué creen de que no han tomado decisiones? ¿Por qué creen que no han priorizado esto de la educación universitaria, sabiendo que ya tenemos la creación de la Universidad Nacional Autónoma de Cutervo? No tanto porque, digamos, no les interese la educación, sino porque no quieren ganarse problemas judiciales, problemas penales, ¿no? Porque hay que entender, señores, frente a un litigio, a un proceso que viene ya de varios años y que no se resuelve de manera favorable a la municipalidad de Cutervo, por ende al pueblo de Cutervo, entonces se entiende que las autoridades tampoco quieren comprarse un pleito, quieren ganarse así un problema, simplemente por defender, digamos, la educación, ¿no? Entonces uno también arriesga a que se puedan tomar decisiones legales por parte de quienes se sienten o pretenden ser dueños, propietarios de este bien inmueble. Y con mucha más razón, nuestros hermanos ronderos tendrían que saber y entender qué vamos a pedir, ¿no? ¿Qué estamos exigiendo? Y si es viable, no es viable. No solamente basta con intentarlo, sino que tenemos que conseguir resultados. Por eso hoy esta reunión, creo que más que analizar de que la infraestructura de la Pedro Ruiz nos den en sesión de uso para la UNACUT, va a ser una reunión más bien informativa, una reunión donde seguramente el Ministerio Público va a informar los motivos, las causas, va a profundizar, va a orientar, va a ayudar esta reunión a que nuestros hermanos ronderos, nuestros dirigentes, lo tengan las cosas más claras, ¿no? Frente a esto, porque decía el presidente de la comisión organizadora de la UNACUT, lo que están haciendo los ronderos no ayuda, no sirve de nada, porque sabemos nosotros, entendemos y respetamos a la vez que ese proceso está pendiente. Sigue vigente ese proceso judicial, y cuando aún haya ese inconveniente, poco o nada se puede hacer, ¿no? Lo único que aquí probablemente una salida, si es que creen por conveniente, si es que tienen la voluntad, la decisión de apoyar a la educación cutervina, lo más viable, digamos, podría ser sentarnos a conversar con los rectores de la Universidad Pedro Ruiz Gallo, porque ellos son los quienes están en proceso judicial con Cutervo, con la Municipalidad Provincial de Cutervo. Y si por allí se quiere lograr algo, podría ser una estrategia, una propuesta, una alternativa de que las autoridades políticas, dirigentes sociales, las propias autoridades de la universidad se sienten a conversar cara a cara, así, frente a frente. Así como ha dicho el rector, hay la voluntad de apoyar, cómo no, a la educación de Cutervo. Eso lo ha dicho en un medio. Es más, ha señalado, hay profesionales, hay docentes cutervinos que forman parte de la Universidad de Pedro Ruiz Gallo. Pero una cosa es decir y otra cosa es demostrarlo. Aquí muy bien puede encajar, señores, una mesa de diálogo con las autoridades de esta universidad. Pero vean ustedes que también a qué extremos, a qué nivel hemos llegado, hasta procesos judiciales, cuando antes, ¿no?, mucho más antes se pudo haber solucionado este problema. Si no me equivoco, la Universidad Pedro Ruiz Gallo pedía de que se le devuelva, ¿no?, los millones de soles que había invertido en infraestructura. Y tienen toda la razón, ¿no? Porque si les han donado, les han dado este terreno, obviamente en base a documentos, lo que han hecho ellos es invertir. Es construir infraestructura, implementar, y no así de fácil lo iban a dejar a que se pierda o dejarlo para Cutervo, ¿no? Entonces lo que ellos querían en algún momento era recuperar su inversión. Pero la incapacidad de las autoridades, el poco compromiso de nuestros gobernantes que hemos tenido, con el capricho quizás y con pensando que nosotros tenemos la razón, decidieron no hacer caso, no tomar en cuenta eso, y se llegó a un proceso judicial que hasta hoy sigue vigente. Tranquilamente, las autoridades de Cutervo en su momento pudieron haber hecho un esfuerzo, devolver toda la inversión que ha hecho la Universidad Pedro Ruiz Gallo, y hoy no estuviéramos en problemas. Así diplomáticamente nos hubiésemos salido de este problema favorable a nosotros, y hoy es un grave problema, digamos, una gran dificultad para Cutervo, ¿no? Con una infraestructura implementada, con más de 5 hectáreas, me parece, o algo más, tranquilamente tuviésemos aquí ya implementando nuestra Universidad Nacional Autónoma de Cutervo. Pero la incapacidad, la desidia, la irresponsabilidad, el poco compromiso de las autoridades, y quizás pues se ha creído que nunca vamos a lograr, se confiaron que nunca vamos a lograr la creación de una universidad, por eso hubo poco interés, ¿no? Poco interés frente a este problema. Yo creo que el único aquí motivo, la única causa, la única razón que tienen las autoridades universitarias no es tanto por todo el terreno, porque los documentos constan de que les regalaron, les donaron. Aquí lo que ellos quieren es, pienso yo, recuperar, ¿no?, su inversión en toda la infraestructura, que no podría pasar de los 5 millones o 6 millones, qué sé yo, ¿no? Entonces, basándonos en esa realidad, en ese contexto, señores, creo que debemos tomar decisiones sensatas, decisiones inteligentes, y no estemos perdiendo el tiempo pues en cosas que no lo vamos a lograr, aunque sí vale intentarlo, ¿no? Pero valiéndonos en procesos o en hechos legales, prácticamente, como ha dicho el fiscal, es casi imposible de que la infraestructura esté a disposición de la UNACUT de Cutervo. 3 de la tarde es la reunión hoy en el auditorio de la Municipalidad Provincial. Conversó con nosotros el señor David Campos Heredia, quien ha señalado que esta importante mesa de diálogo tendrá como objetivo principal pues evaluar sobre la situación de el bien inmueble de la Pedro Ruiz Gallo, y se espera que participen todas las autoridades de nuestra localidad. Va a estar el Ministerio Público, autoridades del sector educación, la Municipalidad Provincial, autoridades de la misma Universidad Nacional Autónoma de Cutervo, y se espera que haya una participación importante para analizar la situación del proceso de licenciamiento, así ha dicho, de la Casa Superior de Estudios, y alcanzar acuerdos que permitan pues fortalecer este proyecto educativo considerado de gran importancia para el desarrollo de la provincia. Es más, nosotros hemos dicho en algún momento que nuestros hermanos ronderos tampoco se dejen manipular, ¿no? Tampoco busquen así por así cierto protagonismo o buscar figurar. Agradecemos su voluntad, su disposición, pero frente a un terreno, a una infraestructura judicializada, están expuestos a que también puedan ganarse cualquier denuncia, ¿no? Y esto pues lo pueden hacer con el propósito de amedrentar, de intimidar, y para que nadie pueda reclamar, ¿no? Para que nadie pueda protestar. Ya sabemos cómo actúa el poder. Por eso es importante conversar antes de. Es importante también asesorarse. Es importante de que quienes entienden, quienes tienen mayor información respecto a la parte legal, también instruyan, informen, coordinen. Aquí pienso y creo yo que deberíamos más bien exigir, presionar a nuestras autoridades locales a que tengan mayor compromiso con la universidad, como ya he dicho en varias oportunidades. ¿Por qué no exigen a la actual municipalidad provincial que cumpla pues con la donación de los terrenos que se va debatiendo?

¿no? Los estudios, los procesos administrativos para que se convierta en zona urbana el terreno en Rodio Pampa, donde ya tiene este patrimonio, digamos, registrado a su nombre, la universidad, y podamos gestar allí definitivamente la ciudad universitaria para Cutervo. Creo que mejor haríamos así, trabajando en ese sentido, porque nuestras autoridades de Cutervo hablan, sí, de la importancia de la universidad, la importancia de la educación universitaria, pero poco o nada hacen. Se desgargantan hablando, ¿qué es la universidad? Y seguramente hoy que estamos en campaña dirán lo mismo, ¿no? La universidad, así como el exalcalde, que lo conocen más como charlatán, dice, no, es mi gestión, yo gestioné, yo dejé a Cutervo la universidad. ¿Pero qué ha hecho por la universidad? Su gestión no ha logrado ni siquiera donar terreno a favor de la universidad. Tantas solicitudes que ha hecho la comisión organizadora cuando Moisés González Cruz ha sido alcalde y nunca han respondido para que agilice la donación de terrenos, pero se jactan, sí, es mi gestión. Aquí nadie debe faltarle respeto a Cutervo, ni mucho menos permitir que estos individuos falten el respeto a Cutervo. Están en campaña política y quieren hacer creer, pues, a la gente que ellos son los que gestionaron, que ellos son los que dieron de su conocimiento, de su capacidad para que se logre la creación de la universidad. No, señores, este logro no es de uno. Este logro no es de Moisés González Cruz, no es del actual alcalde, no es de ningún funcionario. Este logro es de Cutervo. Porque antes que sea alcalde, antes que sea congresista de medio tiempo, de medio periodo, Moisés González Cruz, muchos años atrás ya hubo un comité de gestión que estaba siempre haciendo ese trabajo de importante coordinación, de importante gestión. Mucho más antes se había tenido ya la ley, ¿no?, que se declaraba de interés nacional la creación de la Universidad Nacional de Cutervo. Y lo que hayan podido hacer después las autoridades, que también hay que reconocer, es simplemente apoyar, ¿no? Simplemente pegarse a esa gestión que ya se inició muchos años atrás. Entonces aquí no nos vengan a engañar, a sorprender que es la gestión del alcalde o del exalcalde Moisés González Cruz, de alguna autoridad. No, este es el resultado, la gestión de todo el pueblo, de maestros, de comerciantes, de mototaxistas, de las organizaciones sociales, porque había un comité que hacía actividades profundos, hacían poleadas, rifas, bingos, para sacar recursos económicos y poder viajar a la ciudad de Lima. Habían ciudadanos que estaban días, semanas en Lima, tocando las puertas de algunos congresistas, de algunas autoridades, para que los apoyen en el tema de gestión para concretizar la ley de la Universidad Nacional de Cutervo. Y qué fácil es ahora, cuando estamos en campaña, algunos salen y se dan de abanderados, ¿no?, que son ellos los protagonistas. Por poco dicen que ellos son los que presentaron la ley para la creación de la Universidad Nacional de Cutervo. Entonces, señores, aquí también hay que no permitir estas cosas, ¿no? Porque seguramente aparecerán otros politiqueros a decir lo mismo, que es la universidad, pero francamente, en honor a la verdad, poco o nada se está haciendo. La comisión organizadora prácticamente está trabajando literalmente sola, ¿no? Literalmente sola. Y las autoridades solamente con el discurso, solamente con la boca, ¿no? Solamente con palabras, pero con hechos no demuestran absolutamente nada. De lo contrario, también debería de verse aquí, si queremos que avance la implementación, queremos pensar en queremos ya ir pensando que en un tiempo no muy lejano tengamos el licenciamiento, ¿por qué no se ve una infraestructura?

0: ¿no? Adecuada, donde se pueda implementar, donde tenga todos los servicios, donde se cumpla con las condiciones básicas que exige las autoridades universitarias para la implementación, para el licenciamiento de esta institución. Creo que aquí hay muchas instituciones que tranquilamente, y esto es materia simplemente de coordinación, para que se pueda ver dónde se pueda condicionar, dónde se pueda implementar y podemos allí quizás ganar tiempo al tiempo, ¿no? Podemos allí acelerar el proceso de implementación de la universidad. Y esto solamente es de compromiso, de coordinación. Aquí somos conformistas los cutervinos. Ya tenemos la ley, pues allí que se implemente sola la universidad, allí que trabajen los señores de la comisión organizadora. ¿Por qué no pedimos cuentas, por ejemplo, a esta comisión organizadora? ¿Por qué no fiscalizamos cómo se están invirtiendo los recursos económicos? Que ha venido más de 6 millones de soles, ¿no? Pero no solamente fiscalizarlo, no solamente pedirles cuentas claras, sino también apoyarlos en los objetivos para los cuales estas autoridades han asumido el compromiso de dirigir esta comisión. Pero prácticamente, durante estos años que está funcionando la comisión organizadora, no ha habido mayor interés de pedir resultados, ¿no? Se ha dejado a libre albedrío y ahora cuando vemos que casi poco o nada se ha hecho, entonces como que estamos desesperados, ¿no? En buscar el licenciamiento, buscar infraestructura, cuando en realidad desde un inicio deberíamos haber trabajado en equipo, ¿no? Haber trabajado de manera coordinada y quizás hasta estas alturas un poco más hubiésemos avanzado. Pero bueno, nada, ¿no? Nada se ve de resultados por parte de las autoridades que prácticamente no demuestran, pues, con hechos, no demuestran con cosas claras que les interesa la educación universitaria en nuestra provincia. Y si vamos a seguir a paso así de tortuga, sin apoyo de las autoridades, haciéndose los desatendidos que prometen y no cumplen sus compromisos, creo que vamos a terminar este año, va a venir otro año y vamos a seguir igual, ¿no? Vamos a seguir igual sin avances significativos de implementación de nuestra universidad. Por eso hoy es muy importante esta reunión informativa donde van a participar autoridades del Ministerio Público, autoridades municipales, autoridades de la misma universidad y dirigentes sociales para tener un poco más claro este panorama que se está presentando sobre el pedido que han hecho hace poco las organizaciones sociales de que pase a cesión de uso el terreno, la infraestructura de la Pedro Ruiz Gallo, o que en todo caso dicen nos alquilen para la implementación. Y creo que hoy van a salir con las cosas así más claritas. Hoy se van a despejar muchas dudas, se van a despejar seguramente cosas que no están claras, y por eso es importante participar en esta reunión 3 de la tarde en el auditorio de la Municipalidad Provincial. Se está pidiendo la participación de las autoridades del pueblo en su conjunto. Son las 12:37 aquí en nuestro programa informativo. Vamos a presentar la lectura de nuestros principales titulares del día.
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0: Son las 12:37 minutos en Cuadra Noticias. Presentamos los titulares del día. Las informaciones de hoy, jueves 23 de julio, año de la esperanza y el fortalecimiento de la democracia. Nos faltan 72 días para las elecciones municipales y regionales que se desarrollará el próximo domingo 4 de octubre. En el ámbito local, rondas campesinas convocan a reunión con autoridades para analizar el licenciamiento de la UNACUD. Con el objetivo de impulsar el proceso de licenciamiento de la Universidad Nacional Autónoma de Cutervo, el Comité de Rondas Campesinas convoca una reunión de trabajo para hoy a las 3 de la tarde en el auditorio de la Municipalidad Provincial. El presidente de las Rondas Campesinas, David Campos Heredia, informó que a esta importante mesa de diálogo han sido invitadas diversas autoridades e instituciones, entre ellas representantes del Ministerio Público, autoridades del sector educación, Municipalidad Provincial de Cutervo y la Comisión Organizadora de la Universidad Nacional Autónoma de Cutervo. El dirigente manifestó que el principal propósito de la reunión es analizar la situación actual del proceso de licenciamiento de la Casa Superior de Estudios y alcanzar acuerdos que permitan fortalecer este proyecto educativo, considerado de gran importancia para el desarrollo de la provincia. 12:38 son los titulares. Jurado Electoral Especial de Cutervo declara procedente candidatura de Somos Perú para el Distrito de Santo Tomás. El Jurado Electoral Especial de Cutervo declaró procedente la inscripción de la candidatura del Partido Político Democrático Somos Perú para la Municipalidad Distrital de Santo Tomás, permitiendo que su postulante Rosario Pomiano Anaya continúe oficialmente la contienda electoral. Tras conocerse la decisión del organismo electoral, el candidato expresó su satisfacción y señaló que esta etapa representa el inicio de un trabajo más cercano con la ciudadanía, enfocado en presentar propuestas serias, responsables y viables para impulsar el desarrollo del distrito. Son los titulares, las informaciones del día. Desmontes amenazan con obstruir tragadero de evacuación de aguas pluviales y residuales en Cutervo. Los vecinos del sector Yacuchingana denuncian la acumulación de desmontes en las inmediaciones del denominado tragadero de evacuación de aguas pluviales y residuales, situación que podría ocasionar serios problemas durante la próxima temporada de lluvias. En los últimos días se habrían arrojado toneladas de desmonte en esta zona, formando incluso una extensa planicie muy cerca de la infraestructura encargada de drenar las aguas. De continuar esta práctica, el sistema de evacuaciones podría quedar obstruido, provocando el embalsamiento de aguas y afectando a viviendas y vías de acceso. Más titulares, más informaciones. Docente Cutervino exhorta a la población a reflexionar su voto de cara a las elecciones municipales y regionales. Moisés Ramírez Chilcón hizo un llamado a la ciudadanía a emitir un voto responsable e informado en las próximas elecciones municipales y regionales, señalando que la población debe analizar a conciencia las propuestas y la trayectoria de quienes aspiran a ocupar cargos de elección popular. Seguimos con más titulares, más noticias. Exalcalde de Cutervo es homenajeado por su valioso aporte a la cultura e identidad de la provincia. En una emotiva ceremonia realizada la tarde de ayer miércoles, la institución educativa Cristo Rey rindió un merecido homenaje al doctor Guillermo Rivera Vázquez en reconocimiento a su destacada trayectoria como escritor, maestro, abogado, exalcalde de la provincia y permanente defensor de la cultura e identidad cutervina. Identifican a ciudadanos arrojando desmontes en el sector de Tres Cruces. Una nueva denuncia ciudadana pone en evidencia el problema del arrojo de desmontes en espacios públicos del sector Tres Cruces en nuestra localidad. Un vecino logró registrar en un video el momento en que un volquete de color rojo descargaba tierra y material de desmonte en una zona que presuntamente corresponde a un área libre. Durante la grabación, el ciudadano encaró a una mujer que se encontraba en el lugar, quien manifestó que una persona identificada como Cesarina les habría autorizado a depositar los desmontes en ese espacio. Camioneta se empotra contra pared del Banco de la Nación tras quedarse sin frenos. Una camioneta 4x4 terminó empotrada contra la pared del Banco de la Nación, presuntamente tras quedarse sin frenos y desengancharse cuando se encontraba estacionada en el lugar. Somos Perú realizará encuentro con la juventud cutervina para escuchar propuestas y fortalecer su campaña política. Como parte de sus actividades proselitistas con miras a las próximas elecciones regionales, el partido político Somos Perú realizará hoy una reunión con jóvenes de la provincia de Cutervo en el marco de la campaña electoral de su candidato al gobierno regional de Cajamarca, Edison Carrasco Olivera. El integrante del Comité de Campaña Política, Néstor Salas Lacerna, formuló una invitación abierta a la juventud cutervina para participar en este encuentro, destacando que el principal objetivo de la actividad será escuchar las inquietudes, necesidades y propuestas de los jóvenes, así como presentar las principales alternativas de solución que plantea la organización política para la región Cajamarca. 12:44 fueron los titulares, las informaciones del día de Cuadra Noticias.
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0: Son las 12:54, señores. Vamos con el desarrollo de las principales informaciones del día. La ronda campesinas convocan a reunión con autoridades para analizar el licenciamiento de la UNACUT. Con el objetivo de impulsar el proceso de licenciamiento de la Universidad Nacional Autónoma de Cutervo, UNACUT, el Comité de las Rondas Campesinas ha convocado una reunión de trabajo para hoy a las 3 de la tarde en el auditorio de la Municipalidad Provincial de Cutervo. El presidente de las Rondas Campesinas, el señor David Campos Heredia, informó que a esta importante mesa de diálogo han sido invitadas diversas autoridades e instituciones, entre ellas representantes del Ministerio Público, autoridades del sector educación, Municipalidad de Cutervo y la comisión organizadora de la Universidad Nacional Autónoma de Cutervo. El dirigente manifestó que el principal propósito de la reunión es analizar la situación actual del proceso de licenciamiento de la Casa Superior de Estudios y alcanzar acuerdos que permitan fortalecer este proyecto educativo considerado de gran importancia para el desarrollo de la provincia. Asimismo, Campos Heredia señaló que existen alternativas legales para que la infraestructura de la ex filial de la Universidad Nacional Pedro Ruiz Gallo pueda ser cedida en uso o alquilada a la UNACUT, lo que permitiría contar con espacios adecuados mientras se continúa avanzando con el proceso de implementación y licenciamiento institucional. Finalmente expresó su confianza en que la reunión concluya con acuerdos concretos y el compromiso de todas las autoridades involucradas, priorizando el derecho de los jóvenes cutervinos a acceder a una educación universitaria pública de calidad sin tener que abandonar su provincia. Vamos a escuchar lo que dijo esta mañana en una interesante entrevista el dirigente rondero, abordando sobre este importante tema. Entonces, 3 de la tarde, el auditorio de la Municipalidad Provincial tendrá lugar esta importante concentración de organizaciones sociales y autoridades políticas, educativas, autoridades del Ministerio Público, quienes participarán de esta importante reunión.
1: Tenemos el día de hoy una convocatoria encabezada por nuestro fiscal de Cutervo. Que todas las instituciones hagan su presencia el día de hoy, por favor, para que hagamos un solo pedido, ¿no? Que es el licenciamiento de nuestra Universidad Nacional de Cutervo.
2: ¿Qué autoridades van a participar en esta convocatoria que viene haciendo su representada?
1: Se espera que la presencia esté tanto de la DISA, la UGEL, algunas instituciones públicas y privadas también más, que necesitamos que su presencia el día de hoy esté ahí, algunas instituciones educativas también, tecnológico, pedagógico, para ver, ¿no? Porque el bienestar es de la educación cutervina.
2: ¿Cuál es el tema central a abordar en esta reunión?
1: El tema principal es de llegar a la Universidad Nacional Pedro Ruiz Gallo, que nos den son de uso los pabellones que tienen acá en Cutervo, que están abandonados, que todos sabemos, que es como un requisito para el licenciamiento en nuestra Universidad Nacional de Cutervo.
2: El día lunes me parece que una delegación de ronderos se personaron en el frontis de esta institución. ¿Cuál era la finalidad?
1: Mire, la finalidad era que nosotros como Cutervo nos surge que tengamos ya una universidad licenciada por SUNEDU, y hemos convocado a diferentes delegaciones del interior de los distritos de la provincia y han venido a ayudarnos y hemos hecho ese pedido, ¿no? Entonces, a raíz de ese caso, también el fiscal nos ha visitado ahí en ese encuentro y ha puesto nuevamente él a hacer una convocación a todas las instituciones para llegar a un diálogo el día de hoy, ¿no?
2: ¿A qué conclusiones se arribó tras esta manifestación?
1: La conclusión que llegamos es donde el fiscal dijo, quizás hemos hecho algunas cosas mal, pero yo como fiscalía vamos a encabezar esta convocatoria y hemos llegado con la finalidad que hoy día se haga la reunión para que ojalá también hoy día tengamos el respaldo de la ciudad, porque a veces cuando no tenemos el respaldo de la ciudad, nosotros como campesinos nos desanima a venir acá.
2: Presidente, ¿sabía usted que el predio de la Universidad Nacional Pedro Ruiz Gallo Filial Cutervo está judicializado? Hay un, digamos, lado judicial por parte de la municipalidad y la Pedro Ruiz Gallo.
1: Sí, claro, sabíamos ese caso que está judicializado, pero fíjese, hasta dónde llegamos, la incapacidad quizás de nuestras autoridades, que aparece un señor con un título de propiedad dentro de 17 hectáreas, donde están las 5 hectáreas del campus universitario, donde ni la universidad Pedro Ruiz Gallo ni la municipalidad de Cutervo ha independizado ese título de propiedad. Vemos una incapacidad también quizás de nuestras autoridades.
2: ¿Quién es este señor que aparece, digamos, como nuevo propietario de estos bienes de la universidad?
1: Es un nieto del señor que vendió el terreno, donde él, fíjese, como está pagando el alto valúo, arbitrios de ese terreno todavía. Imagínese, si fuera de la Pedro Ruiz Gallo, ¿por qué la Pedro no paga sus arbitrios?
3: Este terreno que correspondería a la actual infraestructura también de la universidad.
1: ¿Cómo dice la pregunta?
3: Este terreno que usted señala a un ciudadano que también sería parte, digamos, actualmente de la infraestructura de la universidad.
1: Claro, mire, él muestra un título de 17 hectáreas donde debería ser independizado las 5 hectáreas donde está el campus de la Pedro Ruiz Gallo actualmente.
2: Ya. Ahora esto, ¿cómo ha tomado la ronda a este nuevo propietario que en su momento señala ser, digamos, tener esto o ser propietario, tener título?
1: Mire, el señor es un conocido mío. Él dice, mi abuelo vendió para una universidad, para que te dé ayuda a la juventud que termina, y ahora está brindando ayuda, creo, a unos cuantos cuis y a unas cuantas cabezas de ganado, porque es solamente lo que hay en ese campus. Entonces, yo no pido dinero, no pido ningún sol, me ha dicho. Solamente pido que este espacio esté al servicio de la educación que termina.
3: ¿El señor ha sido citado también para esta reunión el día de hoy?
1: Claro, él va a estar también ahí, porque él justo tiene la documentación y él es, tiene sus documentos, ¿no? Que mostrar también a algunas instituciones que no han estado ese día, para que la gente se entere. Porque no, yo, por ejemplo, no estaba enterado que había un título de propiedad que estaba dentro de 17 hectáreas, esas 5 hectáreas del campo de la Pedro.
3: ¿Qué les ha dicho el fiscal estando presente en el lugar in situ tras esta manifestación? ¿Es viable? ¿Procede? ¿No procede de que se pide en sesión de uso este terreno sabiendo que hay un hecho judicial aún en curso todavía?
1: Aunque no nos den son de uso, que nos den alquiler. O sea, eso se ha llegado también a una... O sea, el fiscal ha dicho que tiene como 3 o 4 salidas, ¿no? Y una de las otras salidas es que nos den alquiler. En alquiler por 5 años, y en esos 5 años, Dios quiera, ya también la UNACUT puede hacer su local propio, ¿no? Su casa universitaria.
2: Ahora, esto, ¿sabe usted cuál es el total de hectáreas de la Universidad Nacional Pedro Ruiz Gallo Filial Cutervo?
1: Hasta el momento se tiene 12 hectáreas, donde hemos tenido el acceso a esa documentación, a sus registros inscritos en su área. Tiene 12 hectáreas y creo que piden un total de 20 hectáreas. Nos faltaría, creo, unas cuantas hectáreas más.
2: Digamos, al estar judicializado entre la municipalidad y la Pedro Ruiz y teniendo declaraciones ya del decano de la universidad en la que se señala que no se puede hacer absolutamente nada porque el problema está judicializado, ¿qué va a hacer la ronda? ¿Qué acciones van a tomar la ronda?
1: No, es que no se puede hacer nada. Sí se puede hacer algunas cosas. O sea, él como fiscal dijo, ¿no? Hay como 2 o 3 posibilidades que se puede ver ese caso para que sirva para la UNACUT. Y hoy día vamos a ver, bueno, hoy día espero que también ustedes estén en la reunión para tratar de ver algunas opiniones de alguna gente más que también tiene más conocimiento sobre este caso.
2: Como presidente, ¿qué propone, qué propuesta lleva a esta reunión de la tarde?
1: Nosotros llevamos la propuesta de organización campesina de venir a colaborar con la ciudad, pero si la ciudad no está disponible a colaborar con la ronda campesina, nosotros también un poco como desanima estas cosas, ¿no? Venir dejando quizás nuestro trabajo, dejando a nuestra familia y venir acá a apoyar a la ciudad, pero si la ciudad no apoya, el campo se desanima en colaborar también con la ciudad.
3: Recientemente el presidente de la comisión de la UNACUT señalaba que estos hechos, como los que ha liderado las organizaciones, no suma para el tema del licenciamiento, que poco o nada se puede hacer frente a un predio, a un inmueble que está judicializado. ¿Consideran ustedes de que tal vez se puede buscar otras alternativas o también en todo caso citarlos a los señores de la comisión organizadora para que participen en esta reunión del día de hoy?
1: Ellos, en la convocatoria que nosotros hemos hecho, la comisión organizadora ha estado ahí. Nosotros, si dice que no suma, nosotros vemos que ha sumado muchísimo. Imagínense que ellos, por ellos mismos, no había salido aquí a la cuenta de un señor que tiene un título de propiedad. Nosotros, gracias a esa intervención que hemos hecho en la ronda campesina, ha salido a la cuenta ese caso, ¿no? Y esperemos también nosotros como Ronda Campesina vamos a ayudarlo, que sí. Ellos dicen que no suman, que ellos muestren su avance, ¿no?
0: 1:04 p.m. aquí en Cuadra Noticias. Nuestros hermanos ronderos prácticamente están haciendo el papel, el trabajo que deben hacer las autoridades políticas representativas de nuestra provincia. Las autoridades tienen toda la logística, todas las herramientas, recursos económicos para movilizarse, tienen todo el conocimiento, ¿no?, respecto a temas legales, judiciales. Sin embargo, ¿por qué no lo hacen? ¿Por qué se han desatendido de este problema? Hasta son incapaces para conciliar, porque aquí considero, veo yo, que lo más viable, lo más estratégico que se pudo haber hecho, y quizás estamos a tiempo, es buscar la conciliación, ¿no?, con la Pedro Ruiz, para lograr ese objetivo que la mayoría, que todos coincidimos, es importante para Cutervo esta infraestructura, este espacio. Sin embargo, la dejadez, la incapacidad, la poca voluntad de las autoridades, por eso digo, ni para conciliar sirven las autoridades que tenemos en nuestro pueblo. Lamentablemente, y están dejando la chamba, la tarea, para que nuestros hermanos ronderos, nuestros dirigentes sociales, claro, con su voluntad, con su disposición, con su interés, hagan el trabajo, lo que ellos no pueden hacer. Pero también aquí, como ya dije anteriormente, están expuestos a que cuando hay un tipo de protesta, de intentar tomar un local, también se hagan acreedores de denuncias, ¿no? Y entonces las autoridades de nuestra provincia, lamentablemente, la mayoría o todos los que han pasado por la municipalidad provincial son gente que no les ha interesado en absoluto estos bienes. Y en su momento, si no me equivoco, la universidad pedía de que se le reconozca, ¿no?, por la inversión que había hecho la universidad en el tema de implementación de infraestructura. Y muy bien se pudo haber reconocido esa inversión, porque han dado su dinero, han invertido su plata como universidad, ¿no?, y pudieron haberlo aceptado como tal, reconocer, pagar, ¿no?, o devolver ese recurso económico a la universidad, pero las autoridades se han desatendido totalmente y ahora, miren, estamos en un tremendo conflicto, en un proceso que va a tener para largo todavía, y en honor a la verdad es que no podemos hacer nada, ¿no? Ni siquiera creo irnos, aunque sea multitud, y tomar esta infraestructura, porque habrían decisiones que se tomen, obviamente, por parte de los rectores de esta universidad, ni modo que se van a quedar con los brazos cruzados. Ojalá que esta reunión permita, de esta tarde, tener las cosas más claras y mirar hacia otro horizonte, hacia otro camino, ¿no?, que sea más viable, con mejores resultados, porque eso es lo que esperamos precisamente, de que simplemente, sin nuestra universidad, que avance en su tema de ir también clarificando, por ejemplo, con qué carreras universitarias podría funcionar, que se cumpla, que se consolide con las condiciones básicas, prioritarias que exige la SUNEDU, ¿no? En este caso, creemos que hay alternativas, hay soluciones, pero eso va a depender de que cuánto nos podamos unir también como población, entre autoridades, entre organizaciones sociales. Vamos con otras informaciones en el plano local. Aquí en nuestro servicio de noticias estamos presentando la actualidad informativa de Radio La Cuadra, en los 105.3 de la FM. El día de ayer hay que reconocer aquí, la institución educativa Cristo Rey ha promovido una actividad muy importante de reconocer en vida a una destacada personalidad. Lo que no hace la municipalidad, otra institución educativa, lo que no hace otras instituciones, esta institución, Cristo Rey, va reconociendo a varios personajes, a destacadas personalidades cuterinas que han contribuido mucho, han contribuido muchísimo en el tema de la cultura, de la identidad. En una emotiva ceremonia realizada la tarde de ayer miércoles, la institución educativa Cristo Rey rindió un merecido homenaje al doctor Guillermo Rivera Vázquez en reconocimiento a su destacada trayectoria como escritor, maestro, alcalde de la provincia y permanente defensor de la cultura e identidad cuterbina. El acto reunió a familiares, amigos, compañeros de promoción, docentes, escritores, autoridades y diversas personalidades de la provincia, quienes destacaron el legado intelectual y el compromiso del doctor Guillermo Rivera Vázquez con la preservación de la memoria histórica de Cutervo. Durante la ceremonia, los asistentes resaltaron el invaluable aporte de las obras San Juan, Cutervo que se fue y Cutichi, Pueblo sin identidad, publicaciones que constituyen un importante testimonio de tradiciones, costumbres, personajes y acontecimientos que forman parte de la historia de nuestra provincia. Este reconocimiento de la institución educativa Cristo Rey busca valorar la trayectoria de quienes a través de su trabajo intelectual y profesional contribuyen a fortalecer la identidad cultural de las nuevas generaciones y preservar de esta forma el patrimonio histórico de Cutervo. Vamos a escuchar a la profesora Sonia Alarcón Horda, quien habló respecto a esta importante actividad, importante ceremonia de reconocimiento al doctor Guillermo Rivera Vázquez, que tuvo el día de ayer una calurosa bienvenida a la institución y además pues se retiró muy satisfecho, muy contento tras haber sido considerado pues en esta importante y emotiva ceremonia. En vida necesitamos reconocer públicamente, reconocer, valorar el valioso aporte de estas destacadas personalidades a nuestra cultura cutervina. Vamos a escuchar lo que dijo la doctora Sonia Alarcón Horda respecto a esta actividad.
4: Desarrollando el proyecto La Alforjita Lectora, se tuvo la presencia del ingeniero Ever Vilches. Él condujo un debate bastante importante con los alumnos de segundo grado, la obra Fusiles y Machetes del doctor Salomón Vilches Murga. Este es un proyecto bastante interesante que une las áreas de inglés, de comunicación y también de arte. Los alumnos han representado también algunos pasajes de la obra y cuando un alumno lee la obra, lo representa, ya lo siente y bueno, participa en un debate defendiendo las ideas, ya para nosotros lo entendió, lo vivenció y sobre todo en este proyecto el alumno que participa jamás va a olvidar que ha leído esa obra.
5: ¿Cuál es el objetivo en realidad de realizar estos eventos culturales, educativos dentro de la institución de directora?
4: Ya, el objetivo de la Alforjita Lectora es motivar de que el estudiante lea, viva la obra, pero también en su familia trate de incentivar el amor por la lectura. Y del proyecto La Chocita de la Cultura, el objetivo es diferente, son parecidos pero a la vez diferentes. El proyecto tiene como objetivo resaltar lo que son las tradiciones, los valores, los personajes de Cutervo y sobre todo incentivar la identidad cutervina, el amor por nuestras raíces.
5: El día de ayer se ha tenido un acontecimiento importante, se ha rendido un justo homenaje a un político, a un cutervino que también, digamos, está comprometido con la literatura cutervina, valga la redundancia. ¿Qué nos puede señalar con relación a este evento de ayer?
4: Bueno, nosotros hemos tenido como, digamos, actividad principal este año de la Chocita de la Cultura, el homenaje al doctor Guillermo Rivera Vázquez. Él es exalcalde de Cutervo, él es abogado, ha sido también maestro y sobre todo escritor. Tiene tres obras importantes, la obra San Juan, Cutervo que se fue, Cutichi, un pueblo sin identidad. Esas tres obras nos hablan, son relatos en prosa en donde el autor, en algunos de ellos, por ejemplo, hace recordar las tradiciones, las costumbres, los valores que se tenía antes, pero también en una de las otras obras él hace una crítica constructiva sobre el actuar de nosotros, quizás la indiferencia por algunos aspectos históricos, naturales, la defensa del patrimonio. Entonces, el día de ayer ha sido una vivencia muy bonita porque los estudiantes de primer grado han entrevistado al autor de la obra. También se ha hecho pues una, digamos, se ha relatado, se ha hecho videolectura de algunos de los relatos, otros se ha leído también, teniendo en cuenta la inclusión, ¿no? Es una etapa en donde nuestros estudiantes, muchos de ellos, tienen problemas de aprendizaje, etcétera, pero nosotros los incluimos, ¿no? Entonces, ha sido una situación bastante importante. Hemos tenido la presencia de sus amigos, de sus familiares, de autoridades aquí en nuestro local, y para nosotros nuestra gratitud y reconocimiento al doctor Guillermo Rivera Vázquez y también a la señorita Olinda Berríos Altamirano, ambos escritores, pertenecientes también a la misma promoción de estudios de secundaria, quienes nos están dotando de sus textos, sus libros, sus obras, que van a ir enriqueciendo lo que es la Chocita de la Cultura, que es un ambiente donde los destinamos para lo que es el aspecto histórico, literario y cultural de Cutervo.
5: ¿Por qué se eligió a don Guillermo Rivera Vázquez, directora?
4: Yo creo que los homenajes se tienen que hacer en vida. Él es un personaje muy representativo de nuestra provincia, y repito, su aspecto literario, el ser crítico como exalcalde y también como maestro, era necesario que nosotros le rindamos un justo homenaje al doctor, quien deja pues un legado cultural bastante importante, ¿no? Y yo resalto en él también el aspecto de la crítica constructiva. Como cutervinos, identificarse con nuestra patria chica Cutervo no solamente es lamentarnos de la situación en que nos encontramos, sino que ver la manera en cómo nos insertamos en la problemática de la sociedad y que seamos críticos constructivos. Miren, una forma de hacerlo es la literatura. Mediante los escritos, tú puedes resaltar o entretener también al lector, pero también puedes hacer crítica.
5: ¿Cómo? Exalcalde, el doctor Guillermo, como político en nuestra provincia, ¿qué ejemplo nos deja en la actualidad, en la coyuntura en la que muchos de los quienes han llegado a ser autoridades no han transparentado su gestión y han practicado el ocultamiento de información? Por eso yo le pregunto, ¿qué nos enseña, qué enseñanza podemos rescatar de este gran personaje?
4: Bueno, yo considero de que es necesario, repito, ser gestores, ser personas. Él deja varias obras aquí en Cutervo, ¿no? Ayer se lo reconoció también por eso, pero sobre todo, de que cuando uno llega a ser autoridad, llega a ocupar un puesto, por ejemplo, estamos para servir a los demás, los puestos son transitorios, pero lo importante está de que uno no llegue pues a ocupar un cargo para hacerse, a tener plata de la noche a la mañana, sino el objetivo tiene que ser servir a los demás. Y yo creo también que qué dignificante morir con lo que uno, con tener lo que uno tiene, porque al final cuando termina sus días o su vida, no lleva pues las riquezas o el poder, lleva su conciencia tranquila de que se ha servido al pueblo. Entonces yo creo que uno de los mensajes que él nos dio fue eso, ¿no? De que no importa el poder del dinero, lo que importa es la conciencia tranquila que uno puede ofrecer a nuestro pueblo. Y bueno, pues él está en una etapa donde enfrenta problemas de salud, él mismo lo manifestó, que él ha sido el primer homenaje de reconocimiento que se le ha hecho y que posiblemente sea el último, lo dijo en sus propias palabras, pero yo valoro eso, ¿no? De que es necesario tener personas que lleguen a tener un puesto significativo en nuestra sociedad pero que se dedique a servir, no a otras cosas.
6: Doctora Sonia, felicitable la labor que está haciendo su institución, a la cual usted representa, en el tema de reconocer en vida, como usted dice, a los escritores, a los cultores, a quienes tienen una posición crítica, ¿no?, de defender la tradición, la cultura de nuestra provincia. ¿Van a seguir habiendo más reconocimientos a destacadas personalidades posteriormente desde la institución educativa?
4: Claro que sí. Nosotros, como repito, anualmente a veces hacemos 2 reconocimientos al año, 3. Este año por cuestiones económicas, porque de todas maneras se necesita de un pequeño presupuesto. Tenemos también problemitas con nuestra banda de músicos para subsistir. Entonces, hasta la fecha hemos designado al doctor Guillermo Rivera Vázquez, pero viendo cómo está nuestra situación, digamos, presupuestal en el transcurso del año, ya tenemos 2 personajes a quienes nosotros vamos a rendir homenaje, ojalá en el plan de trabajo está, pero no solamente resaltamos el trabajo de los escritores, también hemos resaltado el trabajo de las personas de a pie, ¿no? Estuvo la señora Rosita Castro, que con sus empanadas, su caspiroleta, sacó adelante a su familia, hemos tenido a los talabarteros, hemos tenido a los representantes de nuestra música, recuerdo mucho con cariño en esta fecha también a don Teodomiro Oliates, que ha sido nuestro cultor de nuestra música. Entonces, ese proyecto resalta, repito, las costumbres, las tradiciones, y trata también de hacer homenaje a la gente del pueblo que ha resaltado y que son ejemplos a seguir.
5: ¿Estas actividades, directora, se hacen con los propios recursos de la institución o reciben algún tipo de apoyo de las autoridades?
4: No, solamente con los recursos propios de la institución, que a veces también son muy limitados. Uh-huh. Igual también nos está pasando con la banda de músicos, ¿no? Tenemos que trabajar para poder subsistir, uh-huh, porque no tenemos ningún apoyo de nuestras autoridades, a pesar de que, por ejemplo, en la banda de músicos constantemente nos piden el servicio, ¿no? Entonces, en años anteriores, la banda de músicos ha brindado su servicio y a veces ni siquiera se les da un vaso de agua, ¿no? Entonces, bueno, esas son las situaciones que tenemos que enfrentar y, bueno, salir adelante con la problemática de nuestra institución.
0: 1:21 aquí en el programa. 13:21 estamos presentando las noticias de hoy. La profesora Sonia Alarcón Horna es directora de esta prestigiosa institución y hay que reconocer lo que se está haciendo desde el liderazgo que ella asume de Cristo Rey. Ayer ha sido una emotiva ceremonia, un feliz encuentro y conociendo al exalcalde doctor Guillermo Rivera Vázquez. Seguramente la población estudiantil o muchos no conocemos de él, de su trayectoria, pero se destaca de que durante años se ha dedicado a escribir libros, a contar relatos sobre cómo era antes Cutervo, cómo lo es hoy, ¿no? Y deja, creo, don Guillermo Rivera Vázquez, una lección, un buen precedente, deja escrito en las páginas de Cutervo, ¿no?, de que una autoridad puede quedar en la memoria, en el recuerdo de la gente, de las futuras generaciones, cuando hace bien su trabajo, ¿no?, cuando hace una gestión transparente, cuando dirige a una población desde un cargo político de manera responsable, ¿no? Y homenajear a esta personalidad es obviamente que es un orgullo para Cutervo, porque han trabajado, han contribuido, han dado su vida tantos años a favor de la cultura, a favor de la identidad nuestra, y lo han hecho con respeto, con posiciones críticas, constructivas, ¿no? Ahora, ¿quién reconoce a los últimos exalcaldes de Cutervo por su valioso aporte al desarrollo de nuestra provincia? Que yo sepa, que yo recuerde, hasta hoy, no he visto, no he escuchado, y si no me equivoco debe ser el primer alcalde, y en este caso reconociendo su impecable labor al desarrollo de Cutervo, pero también en su aporte a la cultura. Quisiéramos tener más autoridades así, ¿no? Más alcaldes así, que trabajen de manera responsable y que el pueblo los agradezca, que el pueblo los vea bien, que el pueblo admire su capacidad, su forma de hacer política, su forma de dirigir responsablemente los destinos de una provincia. Y lo que otras autoridades no pueden hacer, Cristo Rey lo está haciendo. Ellos lo hacen con sus propios recursos económicos. Tienen muchas dificultades, muchos problemas, y las autoridades no los apoyan. Recientemente, por ejemplo, hemos sido testigos de la implementación excelente, muy bien, de su banda de músicos. Las entidades, las instituciones requieren los servicios de la banda de músicos Cristo Rey y ellos se van a tocar gratis. Se van a tocar sin ningún costo. Y son muchachos profesionales que tienen su talento, su arte. Pero creo que se les debe reconocer, ¿no? Horas, días enteros van a alegrarnos con sus notas musicales la banda de músicos de Cristo Rey, así como lo hacen otras bandas de otras instituciones. Sin embargo, las autoridades no saben reconocer, no saben valorar. Ni un agua les dan, peor un almuerzo. Ni qué decir, pues, que los den algo en reconocimiento por su trabajo, ¿no? O sea, ese tipo de autoridades indiferentes, abusivas, son los que tenemos en este pueblo, ¿no? Y cuando alguien dice la verdad, cuando alguien comenta, expresa a través de su opinión sobre lo que está mal, al toque te censuran, te cierran las puertas. Las autoridades que tenemos son muy vengativas, muy celosas, pero también son abusivas. O sea, este pueblo no tiene que decir nada. El pueblo, aunque vea lo peor que existe en una gestión, tiene que aplaudir o simplemente hacernos de la vista gorda, ¿no? Para que solamente así no nos cierren el caño, no nos cierren las puertas. Lamentablemente, estas autoridades son las que no sirven para dirigir las riendas de un pueblo, de una provincia como Cutervo. Necesitamos autoridades decididas a apoyar al arte, al talento cutervino, apoyar a nuestros jóvenes, que tanto decimos, ellos son el presente, el futuro, decimos que son pues ese sector de la población que va a representarnos mañana más tarde. Los jóvenes van a ser nuestras futuras autoridades, nuestros futuros funcionarios, ¿no? Y que debemos darle todo el apoyo, todo el respaldo, pero lamentablemente eso solamente en el discurso, ¿no? En el discurso decimos, sí, apoyo a la educación, pero cuando se trata de darles algún respaldo, implementando su banda de músicos, atendiendo las necesidades de su institución educativa, solventando algunos gastos, las autoridades no aparecen o asumen compromisos y después no los cumplen. Nuestra admiración, nuestra felicitación a Cristo Rey, que siga habiendo más reconocimientos a destacadas personalidades, y esto nos hace ver como una institución que promueve, obviamente, la

por convertirse en exitosos escritores, aunque en el sector público o privado poco o nada tiene, digamos, relevancia la cultura, se deja en el rezago, en el abandono, no hay apoyo. Todos los escritores que tenemos han ido escribiendo, han ido elaborando sus obras en base a su esfuerzo, con su economía, y no son valorados, no son valorados como tal, pero ellos contribuyen a una parte esencial para nuestra provincia, para las futuras generaciones, conocer la historia, profundizar la historia de nuestro pueblo. 1:29 PM, vamos con otras noticias. Aquí en nuestro servicio informativo del mediodía, les contamos ahora que el Jurado Electoral Especial de Cutervo ha declarado procedente la candidatura de Somos Perú para el distrito de Santo Tomás. Hace varias semanas que había suspenso y se hablaba incluso de que podría caer la candidatura de Somos Perú para el distrito de Santo Tomás. Y es que el Jurado Electoral Especial de Cutervo ha declarado procedente la inscripción de la candidatura del Partido Político Democrático Somos Perú para la Municipalidad Distrital de Santo Tomás, permitiendo que su postulante, Rosario Pomiano Anaya, continúe oficialmente la contienda electoral. Tras conocerse la decisión del organismo electoral, el candidato expresó su satisfacción y señaló que esta etapa representa el inicio de un trabajo más cercano con la ciudadanía, enfocado en presentar propuestas serias, responsables y viables para impulsar el desarrollo del distrito. Pomiano Anaya manifestó que su principal fortaleza es mantener un diálogo permanente con la población, escuchando sus necesidades y priorizando soluciones que respondan a los problemas más urgentes de Santo Tomás. Asimismo, indicó que de recibir la confianza de los electores en las próximas elecciones, una de sus principales prioridades será promover proyectos orientados al fortalecimiento de las cadenas productivas del café, con el objetivo de mejorar la producción, generar mayor valor agregado y abrir nuevas oportunidades de comercialización para los agricultores del distrito. Finalmente, el candidato reafirmó su compromiso de realizar una campaña basada en el respeto, el contacto directo con la población y la presentación de propuestas que contribuyan al desarrollo económico y social del distrito de Santo Tomás. Saludos para nuestros hermanos de este importante y pujante distrito, que también van conociendo de a pocos a sus candidatos al sillón distrital. En las próximas ediciones vamos a compartir las declaraciones del aspirante a convertirse en alcalde, el señor Rosario Pomiano Anaya. Me parece ya que por dos ocasiones se está presentando como candidato a este distrito. Y esta vez va por las filas del corazón, el Partido Democrático Somos Perú. Corresponde ahora presentar las informaciones del plano deportivo.

Vamos con las informaciones del plano deportivo. Atención, les contamos que el principal recinto deportivo del Perú luce con césped renovado tras polémica por conciertos. Contó con inspección internacional a cargo de la Conmebol. El Estadio Nacional volverá a albergar un partido oficial. Esto fue justamente el que se dio el día de ayer. Sporting Cristal y el Real Bull Bragantino, que se midieron por la ida.

0: de los playoffs de la Copa Sudamericana. La reapertura del principal escenario deportivo del país se produce luego de los trabajos de mantenimiento y adecuación ejecutados para cumplir con los requisitos exigidos por la Conmebol. El regreso de la actividad futbolística al recinto se concreta tras un proceso de mejoras impulsado por el Instituto Peruano del Deporte. Las labores permitieron acondicionar distintos espacios del estadio y preparar el campo de juego para competencias internacionales, con el objetivo de que vuelva a ser sede de torneos nacionales y continentales. Como parte del proceso previo a la autorización del recinto, representantes de la Conmebol realizaron una inspección técnica junto con delegados del Sporting Cristal. Y es que por varios meses el Estadio Nacional fue utilizado para espacios de diversión social, para juerga, para conciertos bailables, lo que ha dejado pues en este caso muchos problemas en el césped de este recinto deportivo. Y el día de ayer, aunque no lució en las mejores condiciones el Estadio Nacional, ya fue reutilizado cuando Sporting Cristal jugó con el cuadro de Brasil. Aunque el director técnico del Cristal se quejó sobre las condiciones lamentables aún que persisten en este escenario deportivo. Francia confirmó la fecha en la que anunciará su nuevo seleccionador. El nuevo entrenador de Francia será presentado en conferencia de prensa, según la Federación Gala. Empieza una nueva era tras la marcha de el anterior director técnico Didier después del Mundial 2026. Francia tendrá un nuevo director técnico de cara a la Eurocopa 2028 y las eliminatorias al Mundial 2030. De esta manera, por medio de un comunicado en su página web oficial, la Federación Francesa de Fútbol dio cuenta de cuándo anunciará a su nuevo seleccionador, que según la prensa gala será Zidane, ¿no? En este caso, el presidente de la FFP presentará el próximo seleccionador francés el martes 28 de julio a las 11 hora local, a las 5 de la mañana hora peruana, durante una rueda de prensa, es lo que se indica a través de un texto publicado en la cuenta oficial de la selección francesa. Y la última información, debut a lo grande, y es que Griezmann anotó su primer gol en el partido en la MLS. En la actual temporada de la Liga Soccer tuvo un receso por el Mundial 2026, pero ya está de vuelta con la presencia del francés Griezmann, flamante fichaje del Orlando City. Justamente el último miércoles por la noche debutó en la MLS con la camiseta del Orlando City. Fue un cotejo en condición de visitante y en una goleada de 4-0 en el mismo, el atacante Griezmann, que anotó un golazo. Con esto hace o cumple un sueño del debut soñado. En este caso, Antoine Griezmann anotó su primer gol en un partido de la MLS. Una de la tarde con 38 minutos, señores. Gracias por escucharnos. Terminamos aquí con toda la actualidad informativa de hoy.
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0: La hora. 1:55.
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0: Gracias, Karina y Amaranta. Un aplauso.
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0: Esta es la hora. 4:30.
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0: Esta es la hora. 4:43.
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0: 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Esta es la hora, 5:20.
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2: A ver, deme un combinado de buena cumbia. Le pones algo de salsita, algo de merengue y de postre su reggaetón. Pero bien, taipa.

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1: Esta es la hora. 6 y 13.
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0: 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Esta es la hora. 6:39.
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